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0: y 21 minutos.
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0: 3:36.
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1: 3:51 minutos.
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3: Tres y 54 minutos.

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0: 6:37.
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0: ¡6:37!

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2: 7:02.
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8: ¿Cuánto cuesta llegar al poder en Piura? 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
4: 7:06.
5: Bienvenidos, bienvenidos a una nueva edición de Girasol Noticia. Buenos días, Piura. Hoy viernes, fin de semana, viernes 28 de agosto. Un mes del nuevo gobierno. No, claro, 28. Hoy aquí estamos, 28. No, fue el 28 que tomó el mando. Acá defienden, acá. Dicen, no faltan días. Bueno, 2, 3, con lo que falte, porque fue 28 de julio, 28 de agosto, es un mes de la toma del mando del nuevo gabinete, de los padrastros de la patria, ¿no? Que ya salieron, van a recibir su sueldo, su primer mes. Provecho a los senadores, a los diputados, a los ministros que van a recibir su primer sueldo. ¿Cuánto va a ganar? Ellos son los más felices. ¿Ah? No. Sí. 28 de agosto, hoy viernes, fin de semana, ya está usted en el centro de la noticia en Girasol. En Noticias Girasol, Noticias en Radio Girasol, en los 107.1 de la FM. Oiga, ayer el eclipse, todo el mundo pasmado, ¿no? Viendo el eclipse, subiendo a los cerros, subiendo a los techos. Luchito, yo me subí al techo. Excelente, ¿viste el eclipse? No, veo otras luces. Hay otra luz, no. Él está viendo otro eclipse. Ayer se realizó, se iluminó o se interpretó, porque hay varias interpretaciones de lo que pasó ayer, no, de la luna, este eclipse que llegó con el sol, y hay historias que seguramente usted habrá escuchado. La abuelita decía, no salgas, para los que estaban discapacitados o las mamás o las personas que estaban embarazadas poniéndole el trapito negro. Historia bonita, ¿no? Que ayer comenzamos a escuchar allá las abuelitas. No salgas, muchacho, te va a caer mal el eclipse. Decía. Nosotros salimos a ver. Mira cómo ha llegado Artur Zapata después del eclipse. Después le tomo una fotografía y lo cuelgo en las redes para que vea. Bueno, pero fue algo tan espectacular ver el eclipse. 5 de la mañana, mira. Ya ves. Pero se están dando varios claros. Son fenómenos, son ¿Los astros están dando alguna señal, decimos, o es parte de este movimiento de la Tierra? Pero lo que vimos ayer fue algo espectacular, ¿no? Muchos han captado con su celular, yo con mi chanchito ahí, ¿no? Otros con sus cámaras profesionales. Ha habido varios ya iluminaciones, varios eclipses, ¿no? Donde se monta el sol a la luna al sol. En fin, acá nos están montando los amarros, los ladrones. Se han subido encima para robarse la plata de los pobres, ¿no? Con el que dizque que son, ahora diputados, senadores, ministros. Ahora los próximos gobernantes, en fin. Pero lo cierto es que ayer se vivió un bonito espectáculo en el cielo, muchas personas, muchos comentarios. Como le repito, la abuelita, la primera que salía a decirnos: tu herida de tu operación, tu embarazo, te vas a transformar en el lobo. Mira lo que salió, ¿no? Mira lo que ha traído. Bueno, pues.
4: Pero a las 6 de la mañana la luna ha estado hermosa.
5: Ha estado muy, muy atractivo el cielo el día de ayer, con muchos comentarios, muchos han visto, ¿no?, el eclipse, muchos lo han capturado en fotos, en videos y lo han subido a sus redes sociales. Eso se ve cada cierto tiempo y bueno, pues algo tendrá de significado. Vamos a ver. Más adelante, yo creo que sí, tiene que ser algo bonito, algo bueno para nuestro mundo, nuestro país, que está cada día más deteriorado. No, algo bueno que venga el Chilalo, que traiga el eclipse al Chilalo, ¿ah? Al que va a decir si va a haber fenómeno del Niño o no va a haber fenómeno del Niño, si va a haber lluvias o no. Porque hasta ahora todavía, y ojalá que así sea, el Cenami no la chunta varias veces, ¿no? Ojalá que tampoco la chunte en eso. Y si hay lluvias, que sean de las muy pocas y muy suaves para poder sobrevivir y no tener los estragos y los impactos de los que ya hemos tenido y hemos llorado sobre el agua inundada en varios lugares. 7 de la mañana con 12 minutos y las amas de casa están preocupadas porque la caballa, la cabrilla, la azúcar han subido de precio. Ah, se fueron con sus solcitos y ya no compran el kilo sino el importe. El calentamiento del mar, le dicen los comerciantes, que es el culpable. Además, algunas especies hidrobiológicas registran encarecimiento en los mercados de Piura. El incremento en la temperatura del mar no solo mantiene en alerta a las autoridades por la vulnerabilidad en que se encuentra la ciudad y el ritmo como avanzan las actividades de mitigación, sino que ahora le está pasando factura al bolsillo de las amas de casa por el incremento en el precio de algunas especies hidrobiológicas. En el caso de la caballa, ingrediente esencial para la preparación del ceviche, el kilo del filete se ofrece entre los 40 y 50 soles en el complejo de mercados. Caramba, miren usted, la caballita que costaba un sol. ¿Se acuerdan ustedes? Un sol a caballa. El kilo del filete de caballa está entre 40 y 50 soles. Ah, 40, 50 soles. Solo los que tienen plata pueden comer caballita. Increíble, ¿no? Luchito come todos los días su caballa. Si lleva por unidad, el costo también varía. Según información, algunos comerciantes señalan que el precio de la caballa mediana fluctúa entre 6 a 8 soles. Una sola caballa hasta 8 soles. Y en otras hasta 10 soles. Una sola caballa. ¡Bendito Dios! ¿Ah? Ayer en el costo variaba ¿no? Una sola caballa, 6, uno por ahí, más chiquita, otra más grandecita, 10 a 12 soles. Mientras que la caballa más grande, ¿no? La encontraban entre 15 a 16 y 17 soles. Y podría llegar hasta los 20, dicen los caseros. Hasta
6: 7 y 14 minutos.
5: Increíble. El ceviche, ya vemos. Cuatro presitas. Cuatro presitas en el ceviche. El kilo de camotillo también registra un incremento de 30 soles a 38 soles el kilo. La cabrilla, el precio anterior fluctuaba entre 28 y 30, dependiendo el tamaño. Ayer se ofertaba entre 36 soles el kilo. El jurel, otra de las especies muy solicitadas por las amas de casa, también incrementó de precio por kilo de 8 soles a 15 soles. El bonito de 8 soles a 18 soles. Imagínense, ¿ah? Los vendedores indicaron que la escasez de pescado estaría relacionada con las altas temperaturas del mar que se vienen registrando en los últimos días. Pero también, no solo los pescados, el producto hidrobiológico ha incrementado, sino también alimentos de la canasta básica han registrado un considerable alza en el precio, como el azúcar. El saco de azúcar está 50 soles. No, de cinco, oh, perdón, el saco de 50 kilos. Sí, el saco de 50 kilos. Ya me había asustado. Oiga. El saco de 50 kilos se incrementó de 110, ya se habían alegrado las mamitas, 110 a 120 soles y hasta 145 soles el saco de 50 kilos de azúcar llega hasta los 145 soles y en otros casos hasta 150. Dios mío, por ello el kilo ahora de azúcar, el kilo, está entre los 3 a 3.50 y hasta 4 soles. El tomate también, ¿no? Para la ensaladita, uno que quiere estar light, ¿no? No ayudan a la dieta, ya subieron el tomate. Se registró el incremento de 5 soles a 6 soles por kilo. La papa también registra un incremento de 0.50 céntimos por kilo. La papita, ¿no? Lo principal, lo que era baratito también está, se ha incrementado 50 hasta un sol por kilo, dependiendo la calidad, el tipo de papa que uno lleve, ¿no? En el caso del pollo, el pollo voló, el pollo entero, la oferta fluctúa entre 7.80 a 8.50 por kilo y hasta 9 soles en algunos lugares. El precio del arroz, fideo, zanahoria, cebolla y ajo se mantienen por el momento a igual precio. Igual, ¿no? Pero que hay una probabilidad de que estos precios varíen, ¿no? Varíen en los últimos días. ¿Debido a qué? Bueno, el producto hidrobiológico por las temperaturas. Y los otros, el arroz, el azúcar, los fideos, los tubérculos. Bueno, hay que estar preparado porque ya hay una situación de incremento de precios. Así que a tomar las precauciones del caso.
6: 7 y 18 minutos.
5: Continuamos con más información a través de Girasol Noticias. A ver, de Girasol Noticias tenemos información. Natura inaugura su primera tienda en Piura y fortalece su expansión en el norte del país. Como parte de su estrategia de expansión en el país, Natura anuncia la apertura de su primera tienda en el norte del Perú, ubicado en Mall Plaza Piura. Con esta inauguración, la marca alcanza un nuevo hito en su crecimiento al convertirse en la tercera ciudad fuera de Lima en contar con una tienda Natura, después de Arequipa y Huancayo, consolidando así su presencia en regiones estratégicas del país. La llegada a Piura responde al potencial de una de las principales regiones económicas y comerciales del norte peruano. Piura es una ciudad con un gran dinamismo económico y comercial y creemos que existe una oportunidad para seguir acercando la experiencia Natura a más consumidores, destacó Sandra Cardona, gerente de Richel Natura para Mercado Andino. La tienda Natura en Piura mantiene el formato de experiencia que la marca viene implementando en los espacios físicos, con zona de experimentación, asesoría personalizada y un recorrido diseñado para que los consumidores puedan conocer, descubrir el portafolio de la marca. En línea con la propuesta Frinde Mall Plaza Piura, el nuevo espacio contará además con una estación de hidratación para mascotas, convirtiéndose en la primera tienda Natura del país en incorporar este servicio. Cabe indicar que Natura, que es una multinacional brasileña de cosméticos y productos de higiene personal, fue la primera compañía de capital abierto en recibir la certificación B Corp en el mundo en diciembre del 2014, lo que refuerza su actuación transparente y sustentable en lo social, ambiental y económico. 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Vamos a escuchar a Sandra Carmona con lo que nos dé más detalles sobre Mall Natura, que llegó a Mall Plaza Piura. Escuchemos.
7: Perú es algo súper estratégico. Queríamos complementar nuestro modelo de venta directa y digital, y llegar con tiendas a Piura significa que todos los clientes van a poder conocer, probar y experimentar nuestros productos. Y creemos mucho en el desarrollo de esta zona. 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Y estamos buscando ser una marca donde el consumidor nos encuentre en diferentes lugares. 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
5: 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La hora
6: 7:23.
5: 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Oiga, sí, de todas maneras. En Tamboya, ¿qué está pasando? ¿Qué está pasando ahí, en ese lugar? Vamos a ir a la pausa. Primero, sí, vamos a ir. Tras la pausa vamos a, a ver qué es lo que está pasando.
6: 7:24.
5: En Tamboya hay una situación difícil ahí de una construcción donde los transportistas están quejándose. Al parecer también no hay una coordinación con la población. No, tras la pausa vamos a poner todos los detalles al respecto. Pero también hay que informarles que se capturó al cabecilla del tren de Aragua. Oiga, estas bandas no delincuenciales que vienen operando a libre albedrío sin que nadie los pueda atrapar en muchas oportunidades, parece ser que tienen las horas contadas. Parece ser que ya se les está poniendo control a esta situación. Uno de los cabecillas más temibles de la organización criminal transnacional Tren de Aragua, que habría extendido sus tentáculos en Lima y la región Piura, fue detenido en un megaoperativo policial realizado en Colombia. Piura no ha sido ajena a la presencia de integrantes de la sanguinaria red criminal, como la muestra la reciente detención de dos bandoleros venezolanos que procedentes de Chile se desplazaban con destino a Colombia. Esta vez la presencia del escurridizo Luis Saúl Pérez Nieto no pasó desapercibido y fue blanco de un operativo gigante que culminó con su captura. Según las autoridades, Luis Pérez sería el encargado de articular extorsiones, tráfico internacional de armas, homicidios selectivos y narcotráfico en los corredores estratégicos de Sur y Centroamérica. La captura de Luis Saúl Pérez, conocido con el alias de Páez o Nairobi, en la localidad de Fonyón, en Bogotá, fue confirmada la mañana de ayer por el presidente de Colombia, Alberto de la Esprila. El detenido es sindicado como uno de los principales cabecillas del tren de Aragua en Perú y hombre muy cercano a alias Niño Guerrero. Las autoridades colombianas lo acusan de liderar actividades de extorsión, tráfico internacional de armas, homicidios selectivos y narcotráfico en corredores claves del Sur y Centroamérica. Además, Pérez Nieto era requerido por las autoridades estadounidenses por estos delitos. La detención de alias Nairobi responde a una operación coordinada tras el seguimiento a sus movimientos en Bogotá. Su aprehensión representa un golpe a la estructura del Tren de Aragua, organización criminal transnacional con presencia en varios países de la región. El jefe de la región policial de Piura, Daniel Jares, con relación a la captura de Luis Pérez, indicó que la Policía Nacional está realizando un trabajo en contra de estas organizaciones criminales provenientes de otros países, como es el caso del Tren de Aragua de Venezuela. También la policía ha dado golpes contra las transnacionales pertenecientes a países vecinos como el Ecuador, con los lobos y los choneros. Jares Reime expresó que están dando una dura batalla a estas organizaciones criminales, donde han tenido importantes detenciones y desarticulación de bandas criminales.
6: 7:28.
5: Mencionó el general de Piura. Agregó además que todo este trabajo de inteligencia operativa está impidiendo que estas bandas ecuatorianas ingresen a nuestro país por la zona fronteriza. Bueno, pues, bueno, que se les cierre el paso y la actividad a estos delincuentes que burlan las fronteras y llegan a países a crear caos, violencia, muerte, ¿no? En muchos de los casos. Por lo tanto, hay que resaltar esta labor de la policía, que hace denodados esfuerzos, para poder arrestar a estos delincuentes, pero que también se complementa y debería complementarse con una justicia que le permita que les caiga todo el peso de la ley a estos sujetos. Porque de nada sirve una estrategia, una inteligencia, una detención, si finalmente quienes tienen la última palabra son los jueces y fiscales, que tienen que dictarles la merecida condena ante los delitos, que no son cualquier delitos, son graves delitos que se les implica. Y esto va para todos los delincuentes, que la policía logre capturar, que la justicia se dé para que pueda alcanzarles a estos sujetos y estén donde les corresponde. Vamos a ir a la breve pausa comercial y regresamos con más. No se mueva.
6: 7:30.
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6: 7:31.
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6: Siete y treinta y seis minutos. 7:36.

0: 7:37.
1: 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Aunque inicialmente se informó que la ejecución de la ampliación de la avenida Sánchez Cerro empezaría el próximo mes con la construcción del bypass en la intersección de las avenidas Sánchez Cerro y Raúl Mata, lo cierto es que aún no hay fecha definitiva. En una reunión que sostuvo el ministro de Transportes y Comunicaciones, Rafael Rey Rey, con el diputado Henry Albañil Carmona, y donde también participaron directivos piuranos, se dio a conocer que el MTC, el Ministerio de Transportes y Comunicaciones, viene evaluando alternativas para asegurar el financiamiento que permita avanzar con la ejecución del proyecto y concretar el acuerdo correspondiente con la concesionaria. La inversión estimada supera los 130 millones de soles y contempla la construcción de una doble calzada con 4 carriles, vías auxiliares y retornos, así como un bypass en la intersección con la avenida Raúl Mata. La obra comprende aproximadamente 3.8 kilómetros de una vía de carácter nacional. Pero todavía están en veremos, ¿no? Buscan que se asegure el presupuesto. Son 130 millones de soles que se va a invertir en esta obra, ¿no?, de complementación de la avenida Sánchez Cerro, una ampliación que se va a realizar, que va a haber trabajo. Pero ojo, que también tiene que estar pendiente e evitar todos estas mafias, extorsionadores que constantemente suelen incursionar cuando hay obras de esta magnitud.
0: 7:39.
1: Más información. Operativo en talleres de mecánica y cocheras en 26 de octubre busca a vehículos robados. Claro, pues el choro, el delincuente va a ir a la cochera a guardar. Oiga, no son pero tan ilusos. ¿De dónde han estudiado estos fiscalizadores de 26 de octubre que salen a hacer operativos a las cocheras para buscar autos robados? No saben ni qué hacer estos, ¿ah? Fiscalizadores, vayan a trabajar. Tanto lugares, ¿no?, que tienen que clausurarse, negocios ilegales que se tienen que hacer control para poder evitar, ¿no?, la evasión de todo este tipo de impuestos y todo lo demás. Sobre todo que vienen obstruyendo los lugares de la vía pública y atentando a veces contra la salud. Hay varios locales que atentan contra la salud, pero los fiscalizadores están en las cocheras buscando carros, vehículos robados.
0: 7:41.
1: Está patas arriba, ¿sabes? Los fiscales quieren buscar vehículos robados en las cocheras. Vamos a conversar en estos momentos con Lorena Domínguez Peña, quien es mamá de Emir, para que pueda, nosotros nos unimos a este llamado que se está haciendo. Emir tiene 49 ya 50 días esperando su operación en el hospital Almenara y todavía no se le programa. Es más, le han dicho a su mamá que quieren traerlo a Piura para empezar de nuevo. Oiga, estamos hablando de una vida, estamos hablando de un niño que necesita rápida intervención. Muy buenos días, señora Lorena. Le saluda Percy Bereche de Radio Girasol.
2: Buenos días, señor Percy.
1: Cuéntenos, señora Lorena, ¿cuál es la situación actual del pequeño?
2: Bueno,
1: para poner en contexto.
2: Mire, lo que yo estoy pidiendo a las autoridades, a Keiko, a la presidenta, que por favor me den una solución, que los tomógrafos estén activos, aunque sea uno de los cuatro que están malogrados para la operación de mi hijo que lo necesita. Ya hoy día ya son 51 días que mi hijo no está operado, porque mira, si en Piura sabían que los tomógrafos desde febrero están malogrados, ¿por qué tuvieron que mandarlo a la Almenara? ¿Por qué no lo mandaron a otro hospital donde realmente habían tomógrafos? Acá yo estoy cruzada de brazos porque no puedo hacer nada. Porque yo acá en Lima, yo estoy acá con mi esposo, y acá como sea nos las estamos viendo con él para estar junto a nuestro hijo. Y yo lo que necesito son los tomógrafos o que me deriven al hospital del niño, ajá, donde hay un tomógrafo. Ahí hay tomógrafos, hay más cosas, hay más implementos, más equipos. Pero hasta ahorita nada, no me dicen nada. Me programaron dos veces la operación. Me programaron una para el 19 de agosto, uh-huh, y me dijeron que no había tomógrafo, se suspendió. Después me dieron un alcance, un papelito, donde me dijeron que estaba programada del 24 hasta el 28, otra operación entre esos días. Me dijeron que el 26, miércoles 26, mi hijo iba a ser vuelto operado. Vuelta la suspendieron para el tomógrafo. Y ese día mi esposo se quedó a descansar con él, porque como nosotros, como te digo, no tenemos familia, nada, nos vemos como sea, alquilamos un cuartito por ahí. Me fui a descansar y cuando yo llego me dice mi esposo que le habían dicho que habían la operación de nuevo la vía, ya no estaba para operación, que posiblemente el bebé va a ser regresado a Piura. Yo le dije, ¿qué? Yo no voy a firmar nada, le digo, porque es volver a empezar desde cero todo lo que hemos hecho para trasladarlo para acá a Lima y que me lo estén regresando, yo no voy a firmar nada. Por eso, mi hijo necesita su operación, porque él tiene un tumor en la pineal, en el tercer ventrículo del lado izquierdo. Y mi hijo, tengo que cogerlo para caminar un poco porque tiene dificultad en su piernita, en su vista. Y como ese tumorcito ya ha sangrado dos veces, ya puede sangrar otra vez. Y yo, ese es mi temor mío.
1: O sea, está en peligro la vida del pequeño y se requiere de que sea trasladado a otro hospital donde haya el tomógrafo y pueda hacérsele la operación. ¿Cuánto tiempo ya están ustedes en Lima? ¿50?
2: En Lima hoy día ya tenemos 18 días acá 18, en Lima ya.
1: 18 días, Dios.
2: Sí, y lo que ya tenemos, lo poco que hemos traído ya se está terminando, pues que para la comida, cuarto, una cosa, usted me entenderá, otra cosa, útiles de aseo, ¿no? Y ya son 18 días y ahorita nada me dan una solución, que todavía nos han dicho que tenemos que esperar todavía, posiblemente los tomógrafos para la quincena, el 17, por ahí estén activos. Mi hijo puede estar acostado en una cama, conversa, todo, ¿no? Pero tú lo puedes ver por fuera, pero la cosa es por dentro. Sí,
1: hay que monitorear, hay que tomarle atención, porque cada minuto que pasa es vital para este niño, para que pueda salvarle la vida. A las autoridades de salud, hacemos un llamado, ¿no? A la senadora Carla Schäfer, voy a llevarle este caso del pequeño Emir y a los diputados también, para que puedan intervenir. Ellos están en Lima, son representantes de Piura. Tenemos a un compatriota, a un piurano, a un piuranito pequeñito en Lima que necesita ser atendido. No puede, no permitiremos que lo traigan a Piura, porque es retroceder. La vida de este niño está en peligro. Aquí en Piura no lo pueden operar. No sé por qué pretenden traerlo a Piura. Es en Lima donde tienen que exigirse y pedimos. Vamos a hablar nuestro productor con Félix Chang, que es uno de los que más se ha mostrado, ¿no?, a ayudar a las personas, y con todos los que quieran apoyar. En todo caso, señora Lorena, ¿cuál es el llamado que usted hace a las autoridades para que puedan atender a su niño?
2: que por favor, aunque sea, arreglen un tomógrafo del Almenara, del Hospital Almenara, o que me lo trasladen al Hospital del Niño, donde hay hay tomógrafos que están activos. Le hago el pedido a las autoridades, a los diputados, a los senadores, principalmente a la presidenta Keiko. Yo sé que ella tiene hijas, tiene sobrinos y todo, y no le gustaría que un familiar esté pasando por esta situación. Es un niño, Emir tiene recién 10 años, es un niño que él era alegre, juguetón, bailarín, todo mi hijo, y ahorita verlo en una cama de un hospital, si no se hace, pero recontra, difícil. Mi hijo, yo no quiero que lo regresen a Piura, una, porque en Piura, mi hijo tuvo muchas complicaciones en Piura, y por eso no pudieron hacer nada. Y no pudieron hacer nada en Piura, por eso el doctor Mondragón lo trasladaron para acá, porque se le escaparon a mi hijo se le escaparon todo, porque mi hijo comenzó a hacer muchas complicaciones. Y si no fuera por las licenciadas, las enfermeras del Hospital Regional de Pediatría, mi hijo se dice muerto, porque también el doctor, aquí lo digo, Mondragón, hizo un mal papel para mi hijo también en Piura, porque prácticamente me lo dejó abandonado, sí. Pero gracias a las enfermeras, como le digo, licenciadas del Hospital Cayetano Heredia, me lo atendieron muy bien a mi hijo, y no lo puedo decir y hablar mal y decir, no, mi hijo estuvo mal atendido, no, gracias a ellas. Y si fuera a decir un nombre, yo lo digo, pero no quiero que mi hijo se regrese a Piura. Yo ya tengo acá en total de Piura, y acá en Lima ya voy a cumplir 2 meses en esto, y también está mi trabajo, y también agradezco a mi trabajo, a Boticas Felicidades No Farma, que me están mandando bastante ayuda, pero también yo necesito que mi hijo sea operado para poder regresar con él bien sano y salvo, ¿no? Vamos. Y poder regresar también a mi trabajo.
1: Claro, señora Lorena, yo entiendo que va a hacerse todo. Todos estamos en Piura haciendo esta cruzada por Emir de 10 años para que reciba. Es una operación que se tiene que hacer, que se necesita solo la decisión de un ministro de salud, de alguien, a una autoridad, para poder darle un espacio para que el niño pueda seguir adelante. Pero seguimos con más denuncias, ¿no? Por el tema de la falta de atención médica. Está en la línea telefónica María García Mendoza, que también está pidiendo, ¿no?, una operación al cerebro para su papá, que está muy grave en el Hospital Santa Rosa. Y hay que evacuarlo, hay que atenderlo. ¿Y qué están haciendo las autoridades? ¿Qué están haciendo los doctores al respecto? Señora María García, muy buenos días.
3: Hola, buenos días.
1: Cuéntenos.
3: Sí.
1: ¿Qué es lo que está pasando con su padre?
3: El día de ayer lo internamos en el Hospital Santa Rosa por el cuadro de traumatismo craneano con hemorragia. Y el médico indicó operación de inmediato. Hasta la fecha van más de 24 horas que mi papá está convulsionando. Dios. Y lo mantienen solamente con un respirador, nada más. La saturación se le baja cada vez más y el riesgo es que se pueda morir. Entonces el médico ha mandado a preparar la única sala que tiene el hospital 3 veces y prefieren dar preferencia a delincuentes que llegan baleados, los atiende. Y él, que tiene un cuadro severo, peligroso y riesgoso. Sí. No tengo atención. El día de hoy voy a tratar de hablar con el director, pero la verdad nadie hace nada. Nadie hace nada. Mi papá
1: sigue. O sea, tu papá ya está planificado ya para poder hacerle la operación.
3: Sí, pero no hay sala. Desde ayer van 4 veces que me dicen en diferentes horarios que no hay sala, que no hay sala, que no hay sala. Como le digo, llegaron delincuentes baleados y los atendieron. Cuando mi papá está más de 24 horas con un respirador que hasta se puede morir.
1: Bendito Dios. ¿Y qué le han dicho? ¿Que puede hacerse también una transferencia? ¿Puede ser evacuado a otro lugar? ¿O se tiene que hacer ahí en Santa Rosa la operación? ¿Sí se puede hacer?
3: Sí se puede hacer. La cosa es que no tienen disponibilidad de salas.
1: El llamado al doctor Oscar Requena, que es el director del Hospital Santa Rosa, es una persona muy altruista, es una persona muy servicial. Yo sé que vamos a conversar con el doctor Oscar Requena, nuestro amigo además, por ser una persona muy, muy identificada con estos casos de necesidad, ¿no? Para que puedan ayudar a este señor que requiere urgente una operación, que se puede hacer en Santa Rosa, ojo. Se puede hacer en Santa Rosa, ya está además planificado, ya está, solo se necesita acondicionar la sala. Una sala que está siendo utilizada para otros, que la vida prevalece, pero también esta es una vida que está en riesgo de este señor y que necesita ser atendido de inmediato. Ojalá que podamos tener la respuesta inmediata también del director del Hospital Oscar Requena para que pueda atender este caso. ¿Cuál es el llamado, María, para que pueda de inmediato, porque nos están escuchando ahí en el Hospital Santa Rosa, nos están escuchando y hay que mover rápido esta situación para que no se agrave la salud de tu padre?
3: Claro, mi petición es que por favor le den prioridad a él, ya que se puede en cualquier momento morir. Tiene la saturación muy baja. Y como le digo, ya tiene más de 24 horas convulsionando.
1: Otro caso más ahí en el Hospital Santa Rosa. Muchas gracias, María García. Vamos a estar en contacto contigo. Vamos a seguir estos dos casos que hemos expuesto aquí en Radio Girasol, de este pequeño Emir de 10 años que está en Lima, que lo quieren traer a Piura. ¿Para qué? Si en Piura no lo han podido atender y lo han enviado a Lima. Tiene que cambiarse del hospital, llevarlo al Hospital del Niño, ¿no? Para poderlo operar. Y aquí en el Hospital Santa Rosa, ¿no? Un señor está esperando una intervención quirúrgica al cerebro, porque está muy grave, y no se está haciendo de forma inmediata. Se está dando prioridad a otras personas, que yo digo, la vida es muy valiosa para todos, pero también este señor está esperando y su vida corre peligro. Así que vamos a esperar que en el Hospital Santa Rosa, donde nos están escuchando, y quiero enviarle un saludo muy especial a todos mis amigos en el Hospital Santa Rosa, al personal médico, al personal de vigilancia, inclusive a los pacientes que desde temprano están con Radio Girasol informándose de lo que pasa en la ciudad de Piura. Y vamos a hablar con los chicos de imagen del Hospital Santa Rosa para que pueda intervenir de inmediato en esta operación de este señor, ¿no? Y yo quiero agradecer a todos los que nos siguen, porque a través también de los medios de comunicación podemos hacer escuchar la voz de los que no tienen voz y que les están quitando en todo caso la voz. Aquellos que no los escuchan a través de Girasol Radio, podemos conocer estos casos. Nosotros el fin de semana anterior hicimos también un llamado de un padre de familia que tenía que ser evacuado su hijo, que sufría de anemia, y felizmente con este llamado en las redes sociales que hicimos, se pudo lograr que este niño pueda viajar a Lima para ser atendido, ¿no? Y a lo cual su familia sigue con una cadena de oración a espera de que pronto se reúna con los suyos acá en la ciudad de Piura.
0: 7:56.
1: 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Con música de Agua Marina. De todas maneras, vamos a estar informando porque es fin de semana. Porque Agua Marina está de aniversario. Ya se acerca. Este 30 de agosto nos vamos para Lima. También, ¿no? Agua Marina el 30 de agosto cumple sus 50 años, ¿no? Pero el 28 de noviembre en Lima se apertura el reencuentro con su gente que lo extrañamos, ¿ah? 28 de noviembre en Lima, en el Estadio San Marco, estará reuniéndose con toda su gente en este concierto exclusivo de Agua Marina, con su música original, cumbia. La cumbia es cumbia y la cumbia la canta Agua Marina. Este 30 de agosto está de aniversario.
4: 50 años.
1: Va a haber algo especial.
4: Van a lanzar su producción Agua Marina 50 años el 30 de agosto.
1: El 30 de agosto.
4: A través de sus plataformas digitales y aquí en la radio también.
1: Mira, y va a haber un programa especial el 30 de agosto.
4: El domingo.
1: El domingo
4: que regresa Habla con Parito.
1: ¡Ah, con Habla con Parito! Regresa.
4: Están invitados.
1: Venimos para...
4: Andaba de parranda.
1: Me parece muy bien. Habla con Parito. Y aquí vamos a estar también en Girasol festejando el aniversario de nuestros amigos de Agua Marina.

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7: 8:02.
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0: 6 minutos.
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0: 8:58 minutos.
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2: 9:04 minutos.

Saludito muy especial para el doble R, con mucho cariño. Neurótico. Este domingo estamos con Habla con Perito. Desde las 10 de la mañana. El domingo. ¿Cómo están? ¿Qué tal? Bienvenidos. ¡Bienvenida! En el aire, cumbias en su salsa. Fin de semana, qué rico. Su amigo Lucho con ustedes. 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En el año de los 50 del agua.

0: fin de semana, qué rico, ya a esta hora como de costumbre. Ya estamos cómodamente aquí en cabina, presentando cumbias en su salsa. Fin de semana, nuestro, por favor, nuestro fondito de ambiente, por favor, sí, de ambiente de fin de semana. Claro, ambiente de fin de semana. A fin, no. ¿Qué es eso? Es ambiente de fin de semana, claro. Hay que estar contentos, felices. Ya, no hay que estar preocupados, porque igual.
1: ¡Vamos a morir!
0: ¿Qué es eso? Alguna vez tiene que pasar. Ese es buena. Está bien. Buena. 936-60-8235 para que tú me pidas tu cumbiacía, tu salsita. Y disfrutar de nuestras cumbias en su salsa, gente linda. Tenemos la invitación, por supuesto, para que hoy te invitemos a que continúes acompañándonos con tu sintonía. Tenemos hoy la última parte de las 50 cumbias de oro en las superolas. No te lo pierdas. Tenemos también para ti un bloque especial, ¿no? Ideado como para que esa gente intensa de sentimientos disfrute de esa musiquita con mucho, pero así, con mucho. ¿Cómo le podríamos llamar? Aparte de sentimiento, con mucha pasión. Mucha pasión. La rocola de girasol. Plan de 2 de la tarde. No te lo pierdas, ¿ah? Una selección ahí de música con mucho sentimiento para que ustedes en el fin de semana sean enganchaditos. Enganchaditos a su radio girasol, el poder de la música. Ya saben que estamos terminando de presentarles con orgullo las 50 cumbias de oro de Agua Marina por estos 50 años. Hemos estado haciendo un recorrido desde los primeros años, ¿no? Desde el año 86, en la primera parte hasta el año 90. Esas 10 canciones que se distinguieron y que se hicieron muy tuyas. Luego en el segundo día, nos internamos a los años 91, 92, 94, 95, 96, 98, ¿no? En la segunda saga. En el tercer episodio, ¿no? Nos internamos a los años desde el 98 al 2000. Y el día de ayer, ¿no? Hemos disfrutado de los años 2001 al 2005, disfrutando de esas cumbias de oro. Hoy cerramos esas 50 cumbias de oro, seleccionadas con mucho cariño y por supuesto agradeciéndolas nuevamente a ustedes que han estado ahí con nosotros, acompañándonos para poder juntos crear esta lista de 50 cumbias de oro en homenaje a nuestra querida Guamarina. ¡Qué rico! Bueno, no me queda más que agradecerles a ustedes esa deferencia, esa atención para con su radio Girasol y hacer pues que esos momentos se tornen bonitos e inolvidables a través de la magia musical de su radio Girasol. Gracias, Piura Castilla, Cartaqueados, 26 de octubre, Alto, Medio y Bajo, Piura, el Perú y el Mundo, que nos escuchan a través de radiogirasol.com. Gracias mil. Mientras tanto, continuemos a las 9:25 en este rico fin de semana disfrutando de cumbias en su salsa. Quiero que sepas que me has hecho enloquecer de la cabeza a los pies. ¿Cómo dice Jerry?

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1: 9:43.

0: Saludito para mi gente de Trujillo. Con mucho cariño, gracias por la sintonía. Hay gente que nos escucha en Trujillo. Claro, hay gente que está en plena sintonía y en Trujillo. Saludo muy especial para Carlos y Diego, para los hermanos Silva. Hasta ahorita estoy esperando los saludos. Bueno, 9:48. Qué rico, ¿eh? La verdad que escuchar estas salsitas, esta combinación, no sé si les pasa a ustedes, pero a mí se me pone la piel de gallina. En serio. Se me pone la piel de gallina. En serio. ¿Por qué te ríes, oye? Mañucona. Oye, no, ¿qué? ¿Cómo? ¿Qué? ¿Qué pasa? Estamos felices y contentos de la vida. ¿Saben que se viene este 30? Les he dicho, les he contado. ¿Sí o no? ¿Les he contado? ¿Y cómo que no se acuerdan? No, sí se acuerdan. Se viene la presentación, el lanzamiento de la producción número 23, Agua Marina 50 años. ¡Qué bonito! ¡Aplausitos! Atentos, ¿saben qué? Estén atentos a las plataformas digitales, ¿no? Porque allí Agua Marina va a compartir su nueva producción. Y por supuesto también la escucharán como primicia aquí en la radio, definitivamente. Porque estamos de fiesta celebrando los 50 años de Agua Marina. El día 30, domingo 30, estamos celebrando los 50 años de Agua Marina. Por favor, ojitos, si hay alguna forma de, una novedad personal, por favor, gestiónala, si se da vacancia, no. Yo sé que está full, ojitos. Va como loco, para allá, para acá. Saludo cariñoso para mi querido ojitos, que está siempre chambeando. La gente de administración, la gente de medios. Sí, el domingo 30 también estaremos presentando aquí en la radio, sobre todo en Habla con Parito, el programa que el podcast, el primer podcast radial que nuevamente lo va a acompañar desde este domingo, y ahí también habrán novedades con respecto al aniversario, a la nueva producción de Agua Marina. Es Agua Marina. Saludos para José Quiroga, para Luchito Quiroga, para Tioco, para don Manuelito Quiroga, toda la familia Quiroga que le való, ¿no? Si van a preparar algo, por favor, inviten. Ya, sí, pues, siempre es bueno, ¿no? Uno nunca sabe. 9:50. Yo quiero agradecerles un montón los comentarios del bloque de nuestra Rocola Girasol. Ojitos, no te olvides de la product. Ahorita estoy que le espero la product. Y bueno, gracias por los comentarios. Sí, paréntesis, punto aparte. Gracias a la gente, me dice, Luchito, ponte una de Pedrito Tiniano para más tarde. Se están adelantando. Bueno, sí, es una forma. No, interactuamos entonces así, ¿no? De esa manera, está bien. O sea, ustedes pueden también ir programando sus boleritos, sus valsecitos para la Rocola Girasola. No hay ningún problema, ustedes me dejan. Así como cuando me piden el playlist, ahí estoy yo para complacerlo. Mientras tanto, vamos cerrando ya con esta rica cumbia. Agua Marina, 50 años. Hasta aquí Cumbias en su Salsa. Es fin de semana, qué rico. 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
1: 9:55.

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0: minutos.
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0: acabó.
1: Ya. Están en éxtasis. Están en éxtasis, ya. O sea, me refiero a la emoción, no a otra cosa. No sea mal pensado, pues. Saludito para Arthur Zapata. Más te vale, más te vale. Más te vale. No te olvides de llamar, Arturito. Por favor, ¿eh? Si no, ya tú sabes. No, te estoy avisando, ¿eh? Ya sabes. Ya, está abierto. Bueno. ¿Qué hora son? 10 de la mañana con 17 minutos. Mirando por acá las plataformas de noticias, como siempre, las noticias son espectacularmente desagradables. Pero bueno, es lo que hay, ¿no? Hablando un poquito de las cositas bonitas que se vienen, un saludito muy especial para la gente linda de Montesullón. Gracias, Montesullón. En especial para la familia Yarleque Huertas en Montesullón. Un abrazo, gracias, Montesullón. Ahí están escuchándonos. Ahí están contentos también, ahí felices, ¿no? De recordar y saber que tenemos a una agrupación musical que queremos mucho, que nos llena de mucho orgullo por su trayectoria, por lo que significa. Y esa gente linda de Montesullón lo está disfrutando, celebrando los 50 años de Agua Marina. Seguramente que vienen muchas sorpresas, ¿ah? ¿Eh? Claro. Muchas, se vienen muchas sorpresas, así que por favor no se me incomoden, no se me impacienten. Vamos de a poco. Se viene el gran concierto el 28 de noviembre en el Estadio San Marcos. El domingo tenemos la presentación de la producción musical Agua Marina 50 años. ¿Ah? Y por supuesto aquí en la radio lo van a escuchar, ¿no? De cabecita. ¿Qué tocaba? Ah, saludito para mi amigo Kevin Olaya. Hoy es. Así es que, así como pollo, ya tú sabes. Saludos para Kevin Olaya, la gente de cevichería. Kevin Olaya, allá en San Martín, a espaldas de la iglesia San Martín, ahí está Kevin Olaya. Y que tiene muchos seguidores, Kevin Olaya, ¿no? Con sus tríos ahí, ¿no? Se ha hecho famoso con sus tríos, Kevin Olaya. Hoy es. Bueno, estaba mirando por acá las noticias y bueno, comentar un poco, como siempre aquí en nuestro bloquecito, en nuestro magazine estelar, en nuestro a nada. El gobierno va a declarar el estado de emergencia en Lima y Callao para enfrentar la criminalidad. Ya, ese es el principio del titular, ¿ya? ¿No? A través de un decreto supremo y ta. Ya. No es que no sea xenofóbico, para nada, por favor. Seguramente que cuando yo hablo hay mucha gente que por ahí graba y quieren ver que uno diga cualquier pachotada. Siempre decimos pachotada. Pero con sentido, pues, ¿no? No es que uno sea xenofóbico, sino que digo yo, ¿no? Vamos a hacer un comentario, lo vamos a algo que se tenía que decir y se va a decir, pues, ¿no? O sea, ¿qué tan difícil es ubicar a gente que esté de ilegal, extranjeros que estén de ilegal aquí, y expulsarlos? ¿Qué tan difícil es? ¿Hay un proceso? Percy Bereche debe saber este tema. ¿Hay algún proceso, no sé, tedioso, difícil, de expulsar a gente que no está debidamente autorizada? Digo yo. ¿Es difícil? Por favor, si alguien sabe por ahí, me está escuchando. ¿Qué tan difícil es ubicar a gente que está de ilegal, que no tiene sus papeles en regla, y sin tocar el tema de que son gente de mal vivir, que son gente que son escoria de la humanidad? Digo yo, ¿qué tan difícil? ¿Saben lo que yo veo todos los días en mi puerta? Papelitos, tarjetitas, brindándome créditos. Y eso a mí me molesta, la verdad. Siempre los encuentro, ¿ah? Y creo que deberíamos empezar a trabajar desde ahí, porque por ahí viene la cosa también. Eso es ilegal. ¿Qué tan difícil es, ah? Amigo de... Si hay algún amigo de la policía, un buen policía, por favor. Ahí en nuestro WhatsApp, el 936-6082-35, está a su entera disposición. Así es que, si hay por ahí alguien que me guíe y me diga qué tan difícil es agarrar a esta gente. Porque si estás ilegal, de arranque te vas adentro. O sea, tienes que... No puedes andar así. Yo veo a mucha gente por las calles, y no es xenofobia, ojo, pero en vista de lo que estamos viviendo y tomando en cuenta el titular que ha salido por ahí, no, esto ya es confirmado, ¿no? la declaración del estado de emergencia en Lima y Callao por la criminalidad, ¿no? Digo yo, la suelto y la dejo ahí. Si alguien me guía, por favor, y me dice qué tan difícil es, por favor, le agradecería mucho. Porque ya estamos cansados de toda esta pudredumbre. ¿Qué pudredumbre? Es algo que... ¿La agarré? ¿Sí o no? Sí. Escuchar todas estas cosas y sobre todo que tiene que ver con vidas humanas, ya es terrible. Más que podrido, es horrible. ¡Es horrible! 10 de la mañana con 22 minutos. Esperemos que las cosas mejoren, que las medidas que se tomen se hagan pensando en la tranquilidad, en la paz que necesitamos. Definitivamente. Enfocarse en eso. Eso creo que tiene que ser la chamba. Prioridad uno. En base a estar en paz puedes hacer muchas cosas, ¿no? ¿Sí o no? Por eso, como dicen por ahí los sabios, mejor eso lo dejo para después. Sí, está bonito para después. Y para no malograrlo con este, ¿no? Con este hígado, era. Bueno, 10:22, a esta hora, ¿qué estás escuchando? ¿Qué estás escuchando? ¡Éxitos de temporada del fin de semana! ¡Eso! No ha sido Luchito, me dice por acá. ¿Pero qué lo comparten conmigo? ¡Claro! Comparten conmigo su indignación.
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3: Yes. 39

Esos haters son terribles, ¿eh? Santos Bravos, Velocidades. Les ha gustado a los chicos, ¿ah? Les ha gustado a mis. A mi Millennium. Ellos me la reclamaron. Y aquí complacemos porque estamos presentando el éxito de temporada, la parte final. Ya dijo en 44 minutos. En las redes no hay códigos. Ahí votan sapos, culebras, votan de todo. Tarántulas, escorpiones, votan de todo. Me quedé con un comentario de un pata en redes que estaba que fastidia, ¿no? Bueno, para ser más preciso, ¿no? Este muchacho Curwen, al quien le hicieron roche por el tema este de infidelidad de su flaca, ¿no? Sigue pues ahí fastidiando todo a la gente, ¿no? A la gente del gobierno, a la presidenta y todo, ¿no? Está bien, acá hay libertad de prensa. Cada uno tiene que expresar sus opiniones. Tenemos, y eso es lo que muchos no valoran, ¿no? La libertad que tenemos en el Perú, en otros países no crean que es así, ¿eh? En otros países no es así. Son más minuciosos como para permitir ciertas cosas, ¿no? Entre comillas, teniendo libertad de prensa, ¿ya? Y acá, pues, el hombre sigue pues dándole ahí, ¿no? Está bien, porque de alguna manera, si algo está mal, a través de ellos, por ahí... se puede fiscalizar muchas cosas, ¿no? El tema es que como supuestamente estaba amenazando, ¿no? Con ir con todo ahí, en la defensa dizque, ¿no? De la justicia. dice un pata, dicho el comentario de Curwen, dice, uy, qué miedo. Ahí llegó el toro. Qué buena esa. Es que en las redes no hay código. Oye, el toro, porque ya no saben. Uy, qué miedo, ahí viene el toro. Ay. Otra periodista también que no sea. Yo la miraba mucho, ¿no? Pero después cuando vi sus odios expuestos, me llamó la atención, ¿no? Su belleza no tiene nada que ver con sus sentimientos, ¿ah? Y la verdad que yo siempre admiré su trabajo, pero cuando vi la forma encarnizada de mostrar su desacuerdo me llamó la atención, ¿no? ¿Cómo se pueden manejar los odios de tal manera que muchas veces son descontroladas en redes, ¿no? Me refiero, por ejemplo, a esta gran periodista. Para mí es una buena periodista, pero bueno. A la Oxenford, de verdad. Pero bueno. Por eso yo digo que en redes. Redes es una jungla, definitivamente. Es una jungla. Y ahí no hay código. Esos haters son... A mí me encantan los haters, de verdad. Me encantan. Hay haters también aquí en el día a día. Sí hay. Quiero llamar a mi amigo WR. Voy a llamar a ver si está por ahí para que nos cuente un poco de lo que tenemos el domingo. El domingo tenemos Habla con Parito a las 10 de la mañana. El primer podcast radial aquí en tu Radio Girasol. El poder de la música con novedades bonitas. Con un encuentro ameno ahí, ¿no? No se lo pierda. Si quieres escribirme, ahí está nuestro WhatsApp. Si quieres sugerirme algo, si quieres denunciar algo, quieres contarme algo, 936-6082-35. Estos son los éxitos de temporada que la gente me reclama. Por acá me dice Luchito, cuidado con el toro, amigo.

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agua con el zancudito, agua con el zancudito, porque el zancudito nos está sacando el ancho aquí en todo Piura, por favor. Claro, no hay cuidado con el zancudito, loco. Buena. La gente pide sus recuerdos y a esta hora, como de costumbre, estamos disfrutando de los recuerdos de Girasol. Gracias, gente linda, por estar ahí con nosotros. Nos escriben aquí en WhatsApp pidiendo sus canciones. Qué buena. Buena. Saludito para esa gente que nos escribe. ¿Eh? Chévere. Ahí estamos complaciendo. Lo que ustedes deseen. 11:29. Vamos a más recuerditos de Girasol y, por supuesto, vengo con un chismecito bonito. Un chismecito para recordarles lo que se viene este domingo. Bienvenidos a la gente que se engancha en este momento a escuchar su radio Girasol, el poder de la música, y a disfrutar de los recuerdos de Girasol.

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¡Qué fin de semana! ¡Qué fin de semana! ¡Qué rico! 11:48 ya. Hoy tenemos nuestra última reunión con las 50 cumbias de oro. No te la pierdas. En las Superolas, luego de la 1:00 p.m. No te lo vayas a perder, Nuestro quinto episodio, Con esas legendarias cumbias. Las de Aguamarina, los 50 años. Hasta aquí nuestros recuerdos de Girasol. Se viene el playlist con todos tus pedidos.

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La bienvenida a la gente que recién se va enganchando a esta hora, porque no todos están pendientes todo el momento, todo el tiempo. Todos tienen muchas cosas que hacer, pero cuando se ponen a escuchar un ratito su Radio Girasol, la pasan rico, la pasan bonito, sobre todo en este fin de semana. Y a esta hora, a esta hora. Solo pedido, solo caprichitos musicales. 936-6082-35. Es el playlist mis favoritas de toda la vida, con todo lo que a ti te gusta. Bienvenidos, Girasol Lover, bienvenidos. Es el año de los 50 de Agua Marina. 50 años de oro.

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2: Son las 12 del mediodía y 33 minutos.

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3: Son las 12 del mediodía y 37 minutos.

0: ¡Qué belleza, qué belleza, qué belleza! Un trío con las suavecitas. Bueno, 12:45. 12:45. Saludos para mi amiguita Charito Sánchez, que siempre nos escucha. Muchas gracias, amiga, por estar ahí con nosotros. Saludos para la gente de Campo Polo también. Claro, que nos sintonizan siempre. Muchas gracias por la sintonía. Muchas gracias por escucharnos. Hasta aquí nuestro playlist, mi favorita de toda la vida. Hemos complacido, hemos complacido. Bueno, sí. Todavía quedan unos pedidos más, claro, de todas maneras. Y si se nos quedó uno por ahí, lo guardamos para mañana, no hay problema.
1: Son las 12 del mediodía y 45 minutos.
0: A las 12:45 minutos te recordamos que hoy tenemos el último episodio, la última parte, el último capítulo de la reunión de los 50 éxitos espectaculares, inolvidables, legendarios desde ya. En las 50 cumbias de oro de Aguamarina, Aguamarina, Aguamarina. Quédate con nosotros, por favor. En un ratito se vienen ya las superolas. En un ratito se vienen las superolas. Con esta última parte de los últimos 10. De las últimas 10 cumbias de oro. Completando esas 50 cumbias de oro. Vamos a hacer un link para que ustedes descarguen esas 50 cumbias de oro. Voy a hablar con el hombre encargado de sistemas, de administración, de limpieza, de mantenimiento, mi amigo Ojitos, para que generemos este link. ¿Listo? Mientras tanto, un avance de las superolas y la parra hasta el final de las 50 cumbias de oro. ¡Ya venimos! ¡Qué rico fin de semana! ¿Sí? Solcito. Hoy día nos castigamos.

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gente linda, ¿cómo están? Buenas tardes, buenas tardes, buenas tardes, buenas tardes, buenas tardes. Aquí estamos ya con el último capítulo de las últimas 10 de esta reunión de éxitos inolvidables, éxitos eternos, que se convertirán en clásicos para toda la vida. Hablando de los nuevos, obviamente, ¿no? Clásicos inmortales, estas 50 cumbias de oro, en homenaje a nuestra querida Agua Marina por los 50 años, que se apresta a celebrar este 30 de agosto, su día central, con varias novedades, entre ellas la presentación, pronto la presentación de la nueva producción Agua Marina 50 años volumen 23. A prepararse, gente. Hemos arrancado con un

0: super éxito de temporada. El super éxito que todo el mundo canta, goza, disfruta. Agua Marina Tarde en tu Vida. De la producción número 17, Sin Límites, año 2006, Tarde en tu Vida. ¡Qué rico! Aquí estamos para compartir esta lista de canciones, estas 50 cumbias de oro. Sigamos disfrutando del agua más rica del Perú y el mundo. Agua Marina en sus 50 años. ¡Bienvenidos, bienvenidas!
1: ¡Cumbia de oro! ¡Cumbia de oro! ¡42!

0: 1:16.
1: 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Cumbia de Oro. 44.

0: 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Para toda la gente de los diferentes restaurantes que nos escuchan a esta hora y están disfrutando de las 50 cumbias de oro de Agua Marina por los 50 años. ¡50 años de Agua Marina! 30 de agosto es la fecha central del nacimiento de nuestra querida Agua Marina. ¡Claro! Todo el mundo contento y feliz. Este domingo, en el programa Habla con Perito, 10 de la mañana, que regresa después de unas vacaciones. Sí. Estuvo por Dubai, WR estuvo por Dubai de vacaciones. Estaremos presentando la nueva producción de Agua Marina. Agua Marina, la producción número 23 por los 50 años. Producción denominada así, Agua Marina, 50 años. ¡Qué bonito! ¡Un aplauso! Eso. 1:21 PM ya. Hemos escuchado las primeras joyitas de esta sección, de este bloque, el último bloque, completando las 50. Y de verdad que qué rico es escucharlas, por Dios, qué rico. Cumbia de Oro 41 para Agua Marina. Tarde en tu vida, de la producción Sin Límites. Sin Límites, año 2006, volumen 17. Cumbia de Oro 42, de la producción Directo al Corazón, año 2007. De esta producción, varias canciones, varias cumbias, varios éxitos que se ganaron el corazón de todo el mundo. De la producción Directo al Corazón, año 2007, volumen 18, Esta Vez Me Enamoré. Qué rico. Una de mis favoritas, de muchas. Cumbia de Oro 44, Perdiste Tu Lugar, también de la producción 2007, Directo al Corazón, volumen 18. Qué lindo. ¿Cómo la están pasando? Espero que bien, disfrutando de la historia. De la historia viva de la cumbia. La leyenda viva de la cumbia. Estamos hablando del agua más rica del Perú. Del Perú y al mundo. Del Perú y al mundo. De todas maneras. La Universidad de la Cumbia. Y en fin, ¿no? Tantos títulos honrosos. Íconos de la cumbia. Los legendarios de la cumbia. Se lo merecen, bien merecido, los hermanos Quiroga, que le valió con su agua marina, nuestra agua marina, tu agua marina, mi agua marina, la agua marina de todos. Sigamos. Con más cumbias de oro. Y ahora,
1: cumbia de oro, 45.

0: 35. 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

Son las 50 cumbias de oro aquí en tu radio Girasol, el poder de la música. Gracias mil por esa sintonía. Estamos disfrutando de la historia. ¡La historia! ¡Qué ricas cumbias, por Dios! ¡Qué ricas cumbias! La verdad que es un placer, es un placer. Hemos escuchado en la cumbia de oro ubicación 45, no ubicación sino referencia 45. Cumbia de oro 45, profundo amor, tremenda cumbia. Tremenda cumbia. ¿No? Ustedes saben que esto no es por un lugar, ¿no? De mérito, ¿no? Simplemente estamos recorriendo o hemos recorrido las décadas gloriosas de la cumbia de agua marina. ¿No es cierto? Y bueno, la cumbia de oro 45 de la producción 2007 Directo al Corazón volumen 18 es una cumbia muy especial que ha tocado corazones de miles de fanáticos. Miles de fanáticos aman esta cumbia, Profundo Amor. Composición de un grande de la cumbia, don Eduardo Zapata, que le valú desde donde quiera que esté. Estoy seguro que nos ha dejado este legado bonito, no solamente de esta cumbia. Hemos comentado la cumbia, por ejemplo, Amor, Amor, que es de él. Me gusta pensar en ti también, otra también tremendísima cumbia. Llama de amor, Madre soltera y Profundo Amor. Una de las favoritas también de los chicos de Agua Marina, ¿sabían? Claro. Una de las favoritas. Claro, claro que sí. Bueno, son detalles bonitos. Detalles bonitos que esperamos estén disfrutando a través de esta lista de canciones, de estas 50 cumbias de oro, gente linda. Gracias de verdad por estar ahí con nosotros. Mil gracias a la gente que nos está escribiendo por acá y también la están pasando bien. Muchas gracias por acá. Saluditos para Oscar León Sojo. Gracias, amigo, por estar con nosotros. Claro que sí. Para mi gente de Restaurante Cevichería de Mares, allá en calle Paima, Santa Rosa. Un abrazo grande. También escuchando a esta hora las 50 cumbias de oro. 1:38 p.m. Continuemos, ¿qué les parece? Y luego hacemos un recuentito, ¿sí? Hacemos un recuento de esta última parte, de esta última secuencia de las 10 cumbias que completan estas 50 cumbias de oro que hemos disfrutado durante toda la semana. Luego venimos también con saluditos, ¿les parece? Ok, vamos entonces a continuar con más cumbias de oro.

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Estas fueron las 50 cumbias de oro, gracias a ti. Gracias por haber participado. Dejándonos ahí tus favoritas, claro. Sin ustedes no somos nada. Un agradecimiento muy especial en estas fechas tan importantes. Ya saben que este 30 de agosto es el día central del nacimiento de Agua Marina. Y este 30, a través de Spotify, a través de YouTube, van a ustedes a escuchar, a disfrutar de la nueva producción de Agua Marina. Agua Marina, 50 años, volumen 23. Hemos disfrutado de estas últimas. De la cumbia de oro 46, Corazón Partido del año 2007. De la producción número 18, Directo al Corazón. Buena, Corazón Partido. Luego escuchamos en la cumbia de oro 47, A Sabor Amargo, otro super clásico. De la producción 33 años en el camino, 2009, volumen 19. También cumbia de oro 49, 48, Canto Herido, volumen 20. De la producción número 20, año 2011. Cumbia de oro 49, tu traición se acabó. Del volumen 22, año 2017. Y ahora cerrando con este mismo volumen 22 del año 2017, ¿cómo haré para olvidarte? Super clásico, ya. Agradecer a toda la gente que nos escribió, por supuesto. Vamos con los saluditos para cumplir, cómo no, para toda la gente Castilla, Chicladito. Saludos para la gente linda de Nueva Esperanza. Gracias, Zuli. Para la señora Margarita también, gracias por escucharnos. La gente linda de La Primavera. Para la gente linda de Tacna, que nos están escuchando por allá. Gracias, Tacna. Ahí están escuchándonos. Saludos para Alex y David, ahí en Tacna, escuchando su Radio Girasol. La mejor radio del norte, Radio Girasol, la mejor música. Se extraña a Piura, pero ustedes nos hacen sentir cerca con la música incomparable de Agua Marina. Qué lindo mensaje. Nos vamos, cuídense, cuídense. Nos vamos con una versión en vivo, una secuencia en vivo. Que sigan pasando un maravilloso fin de semana. Mañana sábado tenemos más sorpresas para ti. Mucha música, mucha alegría. Sigue con tu Radio Girasol. 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Tu amigo Lucho le dice hasta mañana, chaucito pues.

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